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1: Aquí desde los estudios de Alerta Camarada. One, two, ha, record. 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